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1: Vamos, listo. Salud, muchachos, por esa mujer.

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3: Hola, hola, ¿qué tal? Bienvenidos a una edición más de este su programa de cada fin de semana aquí en La Buena 101.9, Éxito 107.1 y Caliente 105.1, que lleva por nombre Paréntesis. Mi nombre es Octavio Duarte, muchísimas gracias por estar con nosotros el día de hoy. Como cada fin de semana me acompañan diferentes organizaciones no lucrativas, las cuales gentilmente nos hablan acerca de los diferentes programas, recursos, servicios que estas ofrecen a la comunidad. Y por supuesto, también hablamos de otros temas de interés como lo es educación, salud, vivienda, deportes, entre otros, de modo que cada programa es diferente. Mi nombre es Octavio Duarte y desde ya le doy las gracias, la bienvenida y por supuesto le hago la invitación para que se quede con nosotros, ya que en los próximos minutos vamos a aprender de diferentes temas. ¿Le parece? Y en esta oportunidad la invitación a un evento que se va a llevar a cabo el próximo 16 de julio. ¿De qué se trata? ¿Quién lo organiza? Este y más respuestas tendremos después de regresar de esta pequeña pausa comercial aquí en el programa comunitario Paréntesis. ¿Le parece? Voy a hacer una pequeña pausa y ya regresamos con toda la información aquí en el programa comunitario Paréntesis. Mi nombre es Octavio Duarte, quédate conmigo.
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3: De regreso en el programa comunitario Paréntesis, mi nombre es Octavio Duarte. Muchísimas gracias por estar con nosotros el día de hoy. Antes de avanzar con más información, primeramente quiero darle las gracias y la bienvenida a nuestras invitadas el día de hoy aquí en el programa comunitario Paréntesis. Voy a dejar que se presenten y por supuesto de dónde vienen. Primeramente a mi lado izquierdo, muy buenos días, muchísimas gracias por estar con nosotros el día de hoy. ¿Cuál es su nombre? Bienvenida al programa de Paréntesis.
11: Gracias por la invitación. Mi nombre es María Meraz y estoy aquí para hablar de el evento comunitario Feria de Salud que estamos organizando en Madera, California. La organiza Camarena Health.
3: Y también a mi lado derecho, muy buenos días. ¿Cuál es su nombre? Bienvenida.
12: Buenos días, mi nombre es Yasmín Rodríguez. Gracias por la invitación. Y bueno, pues estamos aquí para invitarlos a nuestra Feria de Salud.
3: Y también nuevamente a mi lado derecho, muy buenos días, ¿cómo está? ¿Cuál es su nombre? Bienvenida al programa del día de hoy.
13: Buenos días, mi nombre es Nancy Hidalgo y estamos aquí para invitarlos a la Feria de Salud de Madera, California. Es un placer estar aquí con ustedes.
3: Bueno, muchísimas gracias y bienvenidas a las 13. Me gustaría iniciar este programa conociendo un poquito más acerca de las clínicas Camarenas. ¿Cuáles son los servicios que ofrecen? ¿Dónde están ubicadas, por supuesto?
11: Camarena tiene alrededor de 28 clínicas. La mayoría de ellas están en el condado de Madera, pero también tenemos clínicas en el condado aquí en Fresno, tenemos en Los Baños, en Oakhurst, en Corsgold, en Chowchilla, y los servicios que ofrecemos son de cuidado familiar, optometría, salud del comportamiento, salud de la mujer. También tenemos inscripción de seguros médicos para las personas que no puedan hacer ese requisito. También ahí tenemos ese servicio. También tenemos farmacia. Contamos con servicios dentales, medicina interna, cuidado de urgencias, pediatría, educación de la salud y también tenemos quiropráctica.
3: De pronto, muchas personas están familiarizadas con las clínicas Camarenas en las diferentes ciudades que ya mencionaba, pero para las personas que no, ¿cuál es algún número de teléfono puntual, redes sociales incluso y, por supuesto, página de internet para que las personas puedan encontrar más información al respecto de lo que ofrecen las diferentes clínicas Camarena?
11: Tenemos un número general, sí, que es el 559-664-4000. Para también se pueden conectar a la clínica Camarena si necesitan información por el Facebook, Instagram, el Facebook también tenemos eso, y su por su correo electrónico es camarenahealth.org.
3: Perfectísimo, así que familia, visite sus redes sociales, llámele si es que necesita alguno de los diferentes servicios que ofrece las clínicas Camarenas, seguramente habrá una cerca de usted. Avanzando en el programa del día de hoy, y también lo que me gusta de las clínicas Camarenas son los diferentes eventos comunitarios que tienen, y justamente uno de ellos es su próxima Feria de Salud. Hablemos al respecto en términos generales de qué se trata esta Feria de Salud y Recursos Comunitarios.
12: Bueno, Camarena Health está organizando esta Feria de Salud después del COVID-19 uh-huh. y se llevará a cabo el próximo jueves 16 de julio de 8 de la mañana a 11:30. Estaremos ubicados en 344 Este uh-huh. de la calle 6 en Madera, California. Y bueno, este evento fue inspirado para los asistentes a la Feria de Salud obtengan información y aprendan más acerca de todos los servicios que ofrecemos en Camarena. También puedan obtener información de otros recursos disponibles que hay en la comunidad.
3: ¿Habrá algún tipo de costo para asistir o a quién va dirigida esta Feria de Salud que organizan las clínicas Camarena que se va a llevar a cabo el próximo 16 de julio?
13: Es completamente gratis, uh-huh. no tiene ningún costo y no tienen que registrarse con anterioridad. Solamente llegar al evento, va a haber una mesa de información donde tendrán que
3: registrarse.
13: Y se les dará un pasaporte donde podrán ir a llenar con todos los eventos, con todas las organizaciones que va a haber. Y tendrán derecho a entrar a una rifa sí. en todo el evento que tengamos.
3: ¿Es la primera vez que se organiza esta Feria de Salud y Recursos Comunitarios por parte de las clínicas Camarena? ¿O ya cuál número de ediciones, perdón?
11: El número de edición, estoy un poco perdida en el número de edición, ¿verdad? Pero antes del COVID-19 se organizaba anualmente. Es nuestra primera Feria de Salud que estamos organizando después de la pandemia del COVID-19.
3: Yo creo que, bueno, evidentemente ustedes trabajan en las clínicas Camarenas. Independientemente de todo, yo creo que la comunidad hispana siempre está propensa, ¿no?, a las cuestiones de salud y siempre se le invita a que participe, ¿no? Porque hay que tomar ventaja en el buen sentido de todo lo que ofrecen, sobre todo en las cuestiones de salud que a veces como que no les tomamos importancia y hasta que realmente estamos enfermos vamos a una clínica, como decimos coloquialmente, ¿no?
11: Sí, principalmente eso. Esta feria, el enfoque de esta Feria de Salud es brindar recursos e información a la comunidad para que tomen ventaja de la información que se va a impartir ahí y tomen conciencia de cómo cuidar su salud, principalmente la comunidad hispana, que somos un poco apáticos a tener un cuidado de salud preventivo.
3: Exactamente. ¿Cuáles son como algunas enfermedades, digamos, típicas dentro de la comunidad hispana que se pueden prevenir como cuando uno es joven, por ejemplo? Porque escucho mucho acerca de la diabetes y justamente a veces no nos damos cuenta o ya vamos al doctor cuando ya realmente necesitamos alguna ayuda médica.
11: Precisamente dentro de esta feria de salud vamos a tener chequeos de glucosa, chequeos de la presión arterial. Esto es muy importante, sí, que tomemos conciencia de poder prevenir eso, de tener estos recursos para que la gente sepa, por ejemplo, cómo tomarse sus niveles de la glucosa y saber de qué números uh-huh, estar al pendiente y también tomar ventaja de que Camarena tiene educadoras de salud que imparten información preventiva o información para gente que ya tiene diabetes de cómo manejar esas condiciones crónicas que es la diabetes, claro, y la presión arterial.
3: Recuerde, comunidad de Madera y de ciudades cercanas, la Feria de Salud y Recursos Comunitarios será el jueves 16 de julio desde las 8 de la mañana hasta las 11:30 de la mañana en el Centro de Salud 344 al este de la calle 6 en la ciudad de Madera. Para usted, Jasmine, ¿qué programas o servicios ofrece las clínicas Camarena durante el año que la gente tal vez no conoce aún?
12: Bueno, tal vez la gente aún no conoce que tenemos el servicio de inscripción de seguro médico. Uh-huh. Tenemos el programa de descuento para los que no cuentan con esa cobertura médica. También tenemos el servicio de transporte médico gratuito y solo necesitas llamar al número general, uh-huh, de Camarena para solicitar de este. También tenemos el servicio de cuidado familiar, oculista, salud del comportamiento, salud de la mujer, farmacia, laboratorio, servicios dentales, medicina interna, cuidado de urgencias, pediatría, educación de la salud y quiropráctico. La verdad que Camarena tiene todos los servicios, claro, y pues están abiertos, ¿no? Están, claro, recibiendo, y para eso es esta feria.
3: A disposición, ¿no? A final de cuentas de la comunidad. Y pasa eso mucho, ¿no? En diferentes áreas que a veces hay ciertos recursos, servicios, que por no preguntar o no averiguar, pues se pasan por alto.
12: Sí, sí, sí.
3: Al final del día. Y para usted, Nancy, ¿qué pueden esperar las personas al llegar a este evento el próximo jueves 16 de julio? ¿Qué deben de llevar también? ¿Qué pueden tener a la mano para registrarse o solamente pueden llegar así?
13: Bueno, el evento es gratuito, uh-huh, no tiene que registrarse con anterioridad, como ya lo habíamos dicho, solamente al llegar estará una mesa de registro donde se le dará un pasaporte que le sellará cada mesa de recursos que visite. Uh-huh. Esto le dará acceso a las diferentes rifas que se harán durante el evento.
3: Veo que en el volante, perdón, que habrá distribución de útiles escolares, premios de rifa que ya mencionaba, distribución de alimentos y otros recursos comunitarios. Y es que, bueno, pues ahora los niños están de vacaciones, ¿no? Pero a final del día, pues el tema de la salud y la educación es muy importante, ¿no? Imagínese una familia con 2, 3, 4 hijos, pues también, ¿qué tanto no ayuda, no? Recibir útiles escolares gratis y, por supuesto, las diferentes cajas de comida que van a proveer durante el evento, ¿verdad?
12: Camarena también compró alrededor de 1,500 mochilas para todos los estudiantes que asistan al evento, okay, y necesiten una mochila. Uh-huh. Las mochilas se distribuirán como vayan llegando.
3: Sí.
12: Primero llegar, primero en servir y pues hasta agotar existencias. Aparte, las mochilas también estarán recibiendo útiles escolares.
3: Ah, impresionante, ¿no? No importa el grado académico que estén, solamente las primeras personas que lleguen van a recibir su mochila con útiles escolares.
12: Sí, así es. Por orden de llegada.
3: Claro. Ahora bien, avanzando en el programa y hablando acerca del evento y de lo que es las clínicas Camarena, ¿cómo están participando los socios comunitarios en este evento?
11: Tendremos alrededor de 20 agencias que estarán compartiendo información de sus recursos. Cada una de las agencias asistentes traerá útiles escolares o un regalo para rifar entre los asistentes a la feria comunitaria. Entonces, este evento está enfocado básicamente, lo primero, pues sí, es traer información acerca de todos los recursos que ofrece Camarena, pero también las otras agencias participantes al evento. Y el enfoque también es de ayudar un poco con la carga económica, claro, a la comunidad de Madera para cuando el regreso de la escuela. So, este evento les va a ayudar con lo que ya mencionamos. Vamos a tener mochilas y útiles escolares.
3: Recuerde, Comunidad de Madera, el evento de Feria de Salud y Recursos Comunitarios será el próximo jueves 16 de julio desde las 8 de la mañana hasta las 11:30 de la mañana en el Centro de Salud 344 al este de la calle 6 en la ciudad de Madera. Habrá distribución de útiles escolares, premios para rifas, distribución de alimentos y recursos comunitarios. Si alguien no puede asistir, perdón, por X causa, ¿cómo pueden aún conectarse con los servicios de salud?
13: Camarena Health tiene alrededor de 28 locaciones. Uh-huh. Se pueden contactar llamando al número general, como ya lo dijimos, de Camarena Health, que es el 559-664-40000. También por Facebook, Instagram y la página oficial de Camarena Health, que es camarenahealth.org.
11: Yo quiero agregar que también estará el Madera Food Bank. Va a estar repartiendo despensas, como así como van llegando, sí. el primero que llegue se va sirviendo hasta que se termine.
3: Claro.
11: También vamos a contar con ese servicio. También quería enfatizar que hemos hablado mucho de las 28 clínicas que tiene Camarena alrededor del condado de Madera y Fresno. Quiero que la gente sepa que cada una de las clínicas ya está como dividida en los diferentes servicios que va necesitando la gente. Por ejemplo, no todo está en un solo edificio. Tenemos nuestra clínica para cuidados infantiles, otra clínica para cuidados dentales, otra clínica para el cuidado de la mujer. También tenemos, recientemente se abrió otra clínica que está centrada específicamente para el cuidado de personas de 65 años y más, para adultos. Y tenemos dos clínicas de urgencia en la ciudad de Madera también.
3: Perfectísimo. Recuerde, esta Feria de Salud y Recursos Comunitarios será el jueves 16 de julio desde las 8 de la mañana en el Centro de Salud 344 al este de la calle 6 en la ciudad de Madera. Una pequeña pausa y ya regresamos con más información aquí en el programa comunitario Paréntesis. Quédate conmigo.
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3: De regreso en el programa comunitario Paréntesis, mi nombre es Octavio Duarte. Muchísimas gracias por seguir con nosotros el día de hoy. Estamos hablando acerca de lo que son las clínicas Camarena en diferentes puntos del Valle Central y por supuesto del próximo evento, la Feria de Salud y Recursos Comunitarios, el próximo jueves 16 de julio de 8 de la mañana a 11:30 de la mañana en el Centro de Salud 344 al este de la calle 6 en la ciudad de Madera. Habrá distribución de útiles escolares, premios de rifa, distribución de alimentos, recursos comunitarios y más información. Nos acompaña María, Jazmín y Nancy. Al inicio hablábamos de promotoras de salud. Ustedes son promotoras de salud, pero también me gustaría que nos hablaran un poquito más al respecto. Para usted, Nancy, ¿cuál es su experiencia siendo promotora de salud y qué hace una promotora de salud en términos generales?
13: Bueno, yo tengo como promotora 4 años más o menos. Y pues bueno, somos un grupo de voluntarias dedicadas y comprometidas en el bienestar de nuestra comunidad. Ser promotora es una experiencia más allá de informar o promocionar algo. Significa conectar con las personas, escuchar sus necesidades y compartir conocimientos que puedan mejorar sus vidas. Eso es ser una promotora.
3: ¿Alguna experiencia que haya tenido en estos 4 años, de pronto en algún evento, no sé, que alguna familia se haya acercado, no sepa ni siquiera cómo iniciar, digamos, una cita? Porque quizás para nosotros quizás sea un poco más fácil, pero hay personas que se les complica demasiado. Y para nosotros también, evidentemente, en otras áreas. ¿Alguna experiencia puntualmente que le haya tocado vivir y ser partícipe de...?
13: Sí, bueno, en las ferias de salud se acerca mucha gente de la comunidad, y sí nos expresa que no tienen ellos la manera de cómo comunicarse, sacar una cita. Entonces nosotros lo que nos encargamos es de ayudarles y darles información de cómo poder hacer la cita o cómo acercarse al médico, ¿verdad? También somos un grupo de voluntarias que ayudamos mucho a la comunidad. Nos encanta estar rodeadas de la comunidad. En este caso también soy instructora de bailoterapia, doy clases todos los martes, aquí doy un todos los martes de 10 a 11 en La Vina. Sí. Y es la experiencia de dar esa clase a la comunidad, es hermosa, porque la gente nos platica que antes de tomar las clases ellos no podían ni moverse, no tenían movilidad en su cuerpo, y ahorita ya hasta bailan, se mueven. Claro. Entonces es una experiencia hermosa ser promotora.
3: Y para usted, Jazmín, ¿cuál ha sido su experiencia? ¿Qué le ha dejado el ser promotora de salud? Pero también, no menos importante, ¿por qué ser voluntaria?
12: Bueno, pues yo aproximadamente tengo 3 años en este viaje como promotora voluntaria. Y bueno, como lo menciona mi compañera, ha sido una muy buena y muy grata experiencia el poder llevarle algo de información a la comunidad. Es muy gratificante, porque si te encuentras con personas, como tú lo mencionabas, que pues no saben a veces el cómo hacer una cita, el cómo acercarse. Entonces, claro, nosotros a veces tenemos, cuando ponemos nuestras mesas de recursos, toda esa información. Y bueno, el compartirles y poder poner ese granito de arena para que las personas encuentren esa información que buscan, pues es muy bueno.
3: Otra cosa que miraba en su página de internet es el portal del paciente. Háblenos un poquito al respecto. ¿De qué se trata el portal del paciente de las clínicas Camarena?
11: El portal del paciente es una herramienta muy buena que podemos utilizar a nuestro favor, ya que el portal del paciente nos ofrece acceso en línea a su doctor, que es seguro e interactivo desde la conveniencia de su hogar, trabajo o de su celular. Usted puede crear y tener acceso seguro a su cuenta en línea de My Camarena Health para comunicarse con su doctor, pedir una cita, pedir más medicinas, preguntar acerca de sus exámenes de laboratorio, resultados de sus exámenes y referencias, pagar su factura en línea. Para esto también es muchas veces para la comunidad en general y más a la comunidad latina se nos hace difícil el acceso a decir qué es eso.
3: Claro.
11: ¿Qué es el portal del paciente? Entonces nosotros ahí en Camarena contamos con personal que si tú te acercas y pides ayuda para que te abran esta aplicación, nosotros podemos ayudarte y guiarte para que sepas usar esta herramienta, que es muy útil. A mí en lo personal me ha ayudado mucho esta herramienta.
3: 45 años de las clínicas Camarena, ¿qué les dice este? Es fácil decirlo, ¿no? 45 años, pero todo lo que ha evolucionado a través del tiempo.
11: 45 años se dicen así rápido, ¿verdad? Pero es una larga historia y yo pienso que es un beneficio del cual nosotros deberíamos de dar gracia de que contemos con estas clínicas y que haya crecido tanto. Eso habla de un servicio que sí se necesita, de un servicio al cual nosotros le tomamos ventaja, porque si no existieran ese número de clínicas, claro, y ese número de años de servicio, estoy segura que la mayoría de la comunidad hispana a la cual trabajamos, porque un gran porcentaje de los pacientes de Camarena, claro, son hispanos. Entonces es un servicio que nos brinda muchos beneficios a nosotros como comunidad.
3: Satisfacciones, ¿no? Al final, sí, del día, y también es un reflejo de las necesidades. Para las personas que nunca han asistido a las clínicas, ¿cuentan con personal bilingüe?
11: Tenemos dentro de nuestro personal, la mayoría de las personas que ayudan directamente a los pacientes, uh-huh, cuentan con dos idiomas. La mayoría de la traducción se hace en inglés y en español, pero también tenemos traducción para otros lenguas. Perfecto. Que se hace vía...

0: Claro que sí. Bueno, pues como nuestro próximo evento va a ser el próximo jueves 16 de julio de 8 de la mañana a 11:30 en el 344 este de la calle 6. Y bueno, vamos a estar teniendo el chequeo de la presión arterial, chequeo de glucosa para todas las personas que lo deseen. También tendremos un banco de sangre y, como ya lo mencionábamos, va a estar el food bank repartiendo despensas. Uh-huh. Y va a haber mucha diversión para desde los más pequeñitos de la casa, como tendremos pintacaritas, globos, bien, repartición de útiles escolares, mochilas. Y bueno, pues es un evento totalmente abierto a todo el público. Uh-huh. Así es que los esperamos.
1: Y no menos importante, Nancy, también me gustaría que volviera a mencionar acerca de la distribución de mochilas, porque tal como lo mencionaba durante el programa, pues es un apoyo económico para las familias en estos tiempos, a final de cuentas. ¿Cómo se va a manejar la distribución de mochilas? Y un último mensaje para nuestra audiencia de aquí de paréntesis.
2: Bueno, pues Camarena Health va a donar 1,500 mochilas para todos los estudiantes que asistan al evento y necesiten una mochila. Las mochilas se distribuirán como hayan llegado la gente hasta que se terminen. Uh-huh. ¿Verdad? Estas mochilas también tendremos útiles escolares, y pues bueno, solamente invitarlos y que vayan al evento de Camarena Health, que va a estar súper bueno. Va a haber mucha recursos, ¿verdad? Hay mucha comunicación para la comunidad, para sí, que busquen su lo que ellos necesiten, sí, ¿verdad? Y pues bueno, los esperamos en Camarena Health y pues gracias.
1: Muchísimas gracias, Nancy, por toda la información. Y de igual manera, Jazmín, un último mensaje para nuestra audiencia acerca de esta feria de recursos, que también sirve para que las familias pues salgan de la rutina, ¿no? Salgan de casa, lleven a los niños a pasar un buen evento. No solamente es para adultos, sino también para niños y toda la familia, como bien lo dijiste. ¿Algún último mensaje para nuestra audiencia?
0: No, pues que no falten. Este evento es totalmente gratuito, abierto para todo el público, desde el más pequeñín, uh-huh, para mamás, papás, todos. Recuerden, vamos a tener mucha diversión. Y recuerden que tenemos también 28 locaciones y que se pueden conectar llamando al número general de Camarena, que es el 559-664-4000.
1: Muchísimas gracias por todo su servicio que ofrecen como voluntarias.
0: Gracias.
1: Y María, para ir cerrando este segmento, ¿algún último mensaje acerca de las clínicas Camarena para nuestra audiencia y, por supuesto, cómo contactarles?
3: Les queremos hacer la invitación a que nos visiten a las clínicas Camarena llamando al 559-664-4000. 559-664-4000. Ahí tenemos información que los puede dirigir a cualquiera de los servicios que necesiten ustedes.
1: Muchísimas gracias a las tres por haber estado con nosotros el día de hoy.
4: Gracias.
3: Gracias.
1: Mi nombre es Octavio Duarte. Hago una pequeña pausa y ya regreso con más información aquí en el programa comunitario Paréntesis. Quédate conmigo.
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1: Hola, hola, ¿qué tal? Excelente día. Mi nombre es Octavio Duarte. Muchísimas gracias por estar conmigo en una edición más de este su programa comunitario Paréntesis, donde cada fin de semana me acompañan diferentes organizaciones no lucrativas, las cuales nos hablan acerca de los diferentes recursos, servicios, programas que

0: ofrecen a la comunidad. Y por supuesto, también hablamos de otros temas de interés, como lo es educación, salud, vivienda, deportes y otros. En esta oportunidad me acompaña Carla Terrazas, directora de Cirugía Sin Fronteras. Cirugía Sin Fronteras ofrece procedimientos quirúrgicos asequibles para las personas, incluso con reducción de costos de hasta el 80%, y además atención especializada en diversas áreas. Así que quédese con nosotros porque en los próximos minutos vamos a aprender un poquito más acerca de todo lo que ofrece Cirugía Sin Fronteras. ¿Le parece? Mi nombre es Octavio Duarte, hago una pequeña pausa y ya regresamos con más información aquí en el programa comunitario Paréntesis. Quédese conmigo.
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0: Antes de avanzar con más información, primeramente quiero darle las gracias y la bienvenida a Carla Terrazas, directora de Cirugía Sin Fronteras. Muy buenos días, ¿cómo estás? Saludos a la distancia.
6: ¿Qué tal, Octavio? Muchas gracias por la invitación y muy contentos aquí de poder siempre brindar información a las personas, ¿no? Es información muy importante porque se trata de la salud y sin salud ya sabemos que no hay nada.
0: Y cuando hablamos justamente del tema de la salud o cirugías, pues es un nombre muy grande, quizás intimida y a veces evidentemente en cuestión o áreas de salud es muy costoso, pero para ello está esta Fundación Médica Sin Fines de Lucro, Cirugía Sin Fronteras. Y me gustaría iniciar justamente con la pregunta base, ¿qué es Cirugía Sin Fronteras? ¿Cuál es la misión de esta?
6: Bueno, Cirugía Sin Fronteras ha sido fundada ya hace 15 años que venimos ayudando a la comunidad, sobre todo a la comunidad que no tiene seguro médico y que necesitan cirugías, a poder, hemos logrado que los hospitales se unan con nosotros para poder brindarles los mejores precios. Lo que nosotros hacemos es, hemos unido a cirujanos, hospitales y centros quirúrgicos, que son altruistas obviamente, para ayudar a las personas sin seguro médico, ahorrándoles más del 80% del costo de las cirugías. Entonces, esto nace de la necesidad de un doctor, el doctor Jorge Enríquez, que es un cirujano general, que recibía muchas personas que no tenían seguro médico y él las podía ayudar con la consulta, pero había muchas, y los tratamientos, pero habían muchos de ellos que cuando requerían cirugía, ya no se podía hacer nada y el tratamiento para esas personas era cirugía. Entonces él hablaba con los hospitales, pero pues ya sabes, todo lo que es quirúrgico es demasiado costoso, así que él emprendió ese programa que es Cirugía Sin Fronteras para poder conseguir a todos estos cirujanos en diferentes especialidades, hospitales y centros quirúrgicos que pues quieran apoyar a su comunidad, ¿no?
0: Y al hablar de cirugías, ¿cuáles puntualmente brindan ustedes apoyo en términos generales?
6: Bueno, tenemos varias especialidades. Por ejemplo, en lo que es cirugía general, hacemos lo que son las piedras en la vesícula, apendicitis, las hernias, hay diferentes tipos de hernias, hernia inguinal, ventral, femoral, abdominal, también hacemos cirugías de tiroides, tumores, cuando tienen cáncer de mama o quistes en los senos, problemas con el colon, colostomías, ileostomías o resección de colon cuando hay cáncer, ¿no es cierto?
0: Claro.
6: Hacemos cirugías del recto, cirugías de senos, en lo que es urología, hacemos piedras en los riñones, circuncisión, hidrocele, que es cuando el testículo se llena de agua, hacemos la vasectomía, muchas veces hay personas que tienen cáncer, también en urología lo hacemos. En ginecología, tantas personas que necesitan, que tienen sangrados uterinos, por ejemplo, y necesitan quitarse la matriz, entonces hacemos la histerectomía, hacemos quistes de ovario, fibroides, retiramos los miomas, que son tumores benignos, pero que se pueden ir creciendo a tan grandes que van afectando muchísimo a la mujer, ¿no? En cuanto a sangrado. Hacemos los prolapsos, que es cuando el útero, muchas veces esto pasa cuando las mujeres han tenido hijos, entonces las paredes del útero se encuentran debilitadas y ese útero es como que se cae, entonces sufren de incontinencia urinaria. Y cuando eso pasa, necesitan los cirujanos reparar las paredes y suspender el útero para que no se les vaya a caer la matriz, ¿no es cierto? Hacemos ese tipo de cirugías, hacemos cáncer también, cuando hay cáncer ginecológico. Para muchas personas que tienen problemas en las manos, hacemos todo lo que es el carpal tunnel, que es el túnel carpiano, o fracturas, o si tienen masas en las manos, pues varios problemitas de tendones en las manos, ¿no? A los campesinos muchas veces tienen problemas de los pies, también tenemos la especialidad de podiatría, cuando hay fascitis plantar o cuando hay quistes o cuando tienen cualquier problema de tendones o ligamentos en los pies, también hacemos ese tipo de cirugías. Otras son las ortopédicas, muchas fracturas o necesitan artroscopías para reparar los tendones, tumores o reemplazo de cadera, reemplazo de rodillas. En lo que es oídos, nariz y gargantas también hacemos cirugía de pólipos, de amígdalas, ¿no? Sí. Realmente, y en ojos también cataratas, carnosidades, tenemos muchas especialidades. La única cosa es que nos tienen que llamar y averiguar si podemos ayudarles con la cirugía.
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6: 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Muchas veces nuestra comunidad tiene mucho miedo por el tema inglés. Sí. Todos nuestros asesores acá son totalmente bilingües. Y lo que les van a pedir ellos es presentar su caso. Entonces, le van a decir su problema médico. Le van a compartir sus estudios, si tiene ultrasonidos o cualquier otro documento médico que tenga. Si no tiene estudios, no se tienen que preocupar, nosotros los vamos a guiar en todo el proceso y o podemos obtenerlos con el permiso de ellos de sus clínicas, ¿no es cierto? Luego de presentar el caso a su asesor médico, el asesor le va a hacer la cita inmediatamente con un especialista utilizando la información que nos han dado. No tienen que llamar ustedes al especialista, nosotros nos encargamos de eso porque también sabemos que muchas veces la limitación del idioma hace que uno no haga las cosas, ¿no? Porque tiene miedo a todo lo que le van a preguntar. Entonces, a través de nosotros, ya nosotros hacemos esa cita directamente. Y luego coordinamos ya la cita con el especialista, les damos la dirección. Bueno, primeramente tienen que venir aquí a nuestra oficina para adquirir un pasaporte médico, que es lo que les va a permitir todos los descuentos que tiene el programa a través de Cirugía Sin Fronteras, ¿verdad? Entonces, con ese pasaporte no le van a cobrar en ningún lado y cuando llegue el día de la cirugía también van a poder acceder a que el hospital les haga esos descuentos.
0: Varios
6: y después, sí, te escucho.
0: No, solamente iba a agregar a lo que menciona, pues varias cosas a rescatar, ¿no? El ayudar más del 80%, puntualmente lo del idioma, de igual manera cuántos errores quizás no se han cometido o prevenir justamente por no poder comunicarse directamente con algún especialista en ese sentido. Y también lo que es de Cirugía Sin Fronteras, es decir, cuántas personas antes, digamos, no sabían de ustedes y de pronto el proceso se les complicó demasiado y ahora de pronto alguna familia está en necesidad de alguna cirugía y el escucharlos, pues de cierta manera, pues ya es como un alivio porque escuchando todo este proceso que llevan, pues es prácticamente fácil acercarse a ustedes, ¿correcto?
6: Totalmente. Y ahorita, por ejemplo, estamos viviendo etapas muy complicadas con el tema del seguro médico. Muchas personas están perdiendo su seguro médico y tienen miedo. O sea, tienen las preguntas, ¿qué vamos a hacer si necesitamos esto? ¿Qué vamos a hacer si necesitamos estudios o cirugía?
0: Claro.
6: Pues nada más, ya tienen una grande opción, es Cirugía Sin Fronteras. Si no califica para una cobertura de seguro médico a través de los planes de salud o porque quizás no está legal en el país. Nosotros no verificamos, no nos interesa el estatus migratorio, directamente entran a través de CSF y no hay ningún problema, ¿no? Otras personas que no pueden acceder a los seguros médicos, por ejemplo, son empleados de medio tiempo, donde sus empleadores no les brindan un seguro médico y no les alcanza el dinero para pagar un seguro, entonces nosotros podemos ayudarlos. O hay personas que tienen seguro médico, pero el seguro no les aprueba la cirugía que necesitan. Entonces nosotros, cuando tienen seguro médico, lo único que necesitamos es la carta del seguro que no les está aprobando la cirugía para que nosotros, a través de Cirugía Sin Fronteras, pueda realizar esa cirugía.
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6: 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Y para darte un ejemplo, si tenemos tiempo todavía.
0: Por favor, adelante.
6: Sí, para darte ejemplos, por ejemplo, cirugías de hernias, vesícula, que son cirugías, yo voy a decir del día a día porque es del hombre trabajador, ¿no? Que tienen piedritas en la vesícula, que tienen una hernia porque trabajan haciendo muchos esfuerzos, etcétera. Si no tienes un seguro médico, este tipo de cirugías te puede llegar a costar entre 17 y 22 mil dólares en los Estados Unidos. Dependiendo de dónde vivas, si te lo haces en un hospital o un centro quirúrgico, pero a través de Cirugía Sin Fronteras, este tipo de cirugías puede estar costando entre $3,900 a $4,200. O sea, es mucha la diferencia de precio. Y cuando son, por ejemplo, cirugías ginecológicas, que son cirugías más largas o más costosas, necesitan noches de hospital. Estas cirugías normalmente pueden estar costando arriba de $35,000. Sí. 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Sabes que la patología es muy cara y es importantísima porque la patología se saca de los órganos que son extirpados, se los manda a laboratorios para eliminar cualquier tipo de el riesgo de cualquier tipo de cáncer, ¿no? Entonces, incluye la patología, incluye todo el material quirúrgico, incluye las salas de recuperación, el seguimiento por el especialista sin ningún costo durante 3 meses. Realmente el paciente está cuidado a través de nosotros y nosotros evitamos que le lleguen costos o cobros inesperados. Por ahí, si les llegan, nada más nos tienen que llamar y nosotros resolvemos eso con el hospital.
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0: Claro.
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6: Para las personas que por ahí dicen, ¿cómo? Porque sí nos han dicho, y muchos pacientes nos dicen, esto es demasiado bueno para ser verdad.
0: Correcto.
6: Nosotros hemos buscado ayuda, nunca nos han ayudado, nos querían cobrar un montón de dinero, solo en emergencia hemos gastado $3,000, $4,000. 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Y las personas piensan que son médicos que vienen de otros países o vienen de México y están aquí y se van. No, Cirugía Sin Fronteras trabaja con los mejores especialistas de cada región, y son certificados en California o en donde estén. 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
0: 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Estamos llegando en la parte final de este valioso segmento. ¿Algún mensaje final para toda nuestra comunidad aquí del Valle Central en relación, bueno, importantísimo cuidar la salud, y si necesita algún apoyo, que les contacte a Cirugía Sin Fronteras?
6: Sí, que nos contacten, y pues nosotros a través de nuestras asesoras les vamos a ayudar en todo el proceso. Y nada, no dejen que su enfermedad los gane ni vaya empeorando. Es buenísimo hacer prevención. Muchas veces nos llegan personas que pudieron haber tenido su cirugía antes y se descuidaron mucho. Entonces, no solamente el costo de la cirugía es más costoso, sino que la vida corre riesgo, ¿no? A veces, por ejemplo, tengo piedras en la vesícula, pero no pasa nada. Pero a veces las piedras empiezan a doler y esas piedritas entran por los tubos del hígado y ahí causan problemas. No hemos tenido pacientes que han tenido que acabar con colostomías porque su enfermedad se complicó. Entonces, no espere a que eso pase. Vaya siempre previniendo, ahorrando para su salud, para que si llega un momento donde usted necesita cirugía o un tratamiento específico, pueda tener los recursos para poder hacerlo, ¿no?
0: Muchísimas gracias, Carla, por toda la información el día de hoy.
6: No, gracias a ustedes, Octavio, mil gracias por la invitación. Esperamos que esta información le sirva a muchas personas y no duden en llamarnos y en contactarnos para por lo menos tener buen asesoramiento.
0: Mi nombre es Octavio Duarte, hago una pequeña pausa y ya regreso con más información aquí en el programa comunitario Paréntesis. Quédate conmigo.
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0: Muchísimas gracias por seguir conmigo en esta edición de Paréntesis. Y bueno, como está la fiebre del torneo de fútbol más importante del mundo, que también está llegando a su fin, yo creo que de igual manera es grato aprovechar para hacer una especie de reflexión de lo que nos ha dejado y de lo que podemos esperar ya ahora en su etapa final. Ahora sí, como se dice en el ámbito del fútbol, el fútbol es lo más importante de lo menos importante y hasta ahora nos ha dejado grandes lecciones deportivas, culturales, sociales, de vida y hasta políticas. Es verdad que no a todos les gusta el fútbol. Es verdad que muchos dudaban de su selección. Es verdad que es más fácil hablar con el periódico bajo el brazo, ¿cierto? Con los resultados. Pero esto es el mundial. Nos da una perspectiva de lo que es el mundo actual. Y dentro de todos los problemas que existen, el mundial le ha brindado un poco de alegría al mundo, a la afición del deporte y a muchos países, evidentemente. Selecciones que decepcionaron, selecciones que dieron la sorpresa, selecciones que han crecido muchísimo futbolísticamente hablando y también que han retrocedido de cierta manera. Y muchas selecciones de ellos con naturalizados, con padres de diferentes países, pero que optan por jugar donde se les permite, ¿cierto? El multiculturalismo europeo. La pasión tan grande en un deporte que une a millones de personas. Un portero como Bocinha, de 40 años, que fue la sensación que pues nos hace una reflexión que nunca es tarde para jugar por primera vez un mundial con tu selección. Y no solamente llegar a participar, sino que hacer un gran papel de forma individual y de forma colectiva. Jugador de Australia, de tener 50 mil seguidores en redes sociales a más de 5 millones en cuestión de días. Un Messi rompiendo récord de goles. El francés Kylian Mbappé, aún con más mundiales por jugar, pero convirtiéndose en el goleador del momento. O bien el noruego Erling Haaland siendo una máquina de hacer goles. Y claro, Cristiano Ronaldo en su último mundial tratará de llevar a la selección de Portugal aún mucho más lejos. Sería algo histórico, ¿cierto? La cantidad de fanáticos en los fanfests, en diferentes ciudades, bares, los estadios llenos, familias reunidas por primera vez quizás. Híjoles, tanto que provoca el mundial, ¿cierto? Y bueno, también, haciendo un paréntesis, para México es increíble cómo en el mundial previo, en Qatar 2022, la selección mexicana tuvo su peor actuación en mundiales al quedarse en fase de grupos, empatando contra Polonia, perdió contra Argentina y ganó ante Arabia Saudita, pero la diferencia de goles no le permitió avanzar a la siguiente ronda. En este mundial van 4 partidos jugados, 4 victorias, 8 goles a favor y ninguno en contra. ¿Qué más se le puede pedir a la selección selección mexicana, ¿verdad? Y mejor aún, se rompió la mala suerte del famoso quinto partido, porque sí, justamente México derrotó a Ecuador en el Estadio Azteca y avanzó al famosísimo quinto partido, que no lograba justamente desde casi 40 años en el Mundial de México 86. ¿Dónde estaba usted en aquel entonces, en 1986? Seguramente desde aquellos años ha sufrido muchísimo, ¿cierto? Y para los de generaciones más recientes, bueno, han visto ver a la selección quedarse en fase de grupos, incluso no calificar, o bien ser eliminados constantemente. Pero parece que la historia, pues, va brillando muy bien para la selección mexicana. Por ahora estamos viendo historia, y más tarde México podría avanzar a cuartos de final por primera vez. La afición, dentro de algunos imprevistos, ha sabido comportarse y disfrutar, han hecho su mundial, eso sí. Ahora sí, como se dice, haya sido como haya sido, la selección mexicana está en el quinto partido y la afición mexicana tiene todo el derecho de celebrar, pero por supuesto hay que comportarse, ¿correcto? Y ante esta situación, en este mundial de México, Estados Unidos y Canadá, evidentemente que no desconocemos todos los problemas que existen en nuestros países, pero ha sido una especie de bálsamo, de curita ante todo lo que está aconteciendo actualmente. Un paréntesis de alegría: el Mundial de México, Estados Unidos y Canadá 2026. Este Mundial, yo creo que hemos y tenemos que aprender a dejar de juzgar, dejar de criticar, aprender a disfrutar las pequeñas victorias en la vida, a hacer esas transiciones en la vida misma, que quizás como jugadores naturalizados, como Quiñones, ser agradecidos con el país que nos abre las puertas, que le brinda la oportunidad. De igual manera, como el jugador jovencito Gil Mora, un chico de 17 años apenas, que demuestra que podemos luchar por un puesto en la vida, ¿correcto? O bien como el entrenador Javier "El Vasco" Aguirre, que en su tercera etapa como técnico parece que ahora sí la tercera es la vencida, después de tanto ser criticado, juzgado. Ahora pues todo es alegría para el entrenador Javier Aguirre. Finalmente, la tercera será la vencida para el Vasco. En una selección, o de esta selección y afición, debemos aprender muchas cosas y aplicarlas a nuestra vida diaria. Y al igual que algunos aficionados, nos demuestra que como sociedad, de igual manera, debemos de cambiar nuestro actuar, ¿correcto? Debemos de aprender de la selección mexicana y por supuesto de todas las selecciones, pues cada una de ellas tiene problemas como nosotros, pero al final del día somos seres humanos compitiendo y disfrutando del momento. Basta del racismo, discriminación, violencia, pobreza, desigualdad social y todos los problemas que afectan a nuestra sociedad. En este mes mundialista, no sé hasta dónde llegará México, ignoro si volverá a ocurrir otro mundial en México, Estados Unidos y Canadá, pero disfruten el momento. Y como diría José Alfredo Jiménez, no hay que llegar primero, hay que saber llegar. En el fútbol, como en la vida, quizás no se avance a la siguiente ronda, pero y si sí, más tarde la selección mexicana contra Inglaterra desde el Estadio Azteca. ¿Por qué no? Mi nombre es Octavio Duarte, hasta la próxima, que tenga usted un excelente fin de semana.
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1: La fuerza de Dios Padre Celestial y mis arcángeles divinos me pusieron en este su camino para hacer el bien. Bienvenidos a este su programa tan ya conocido de la chamana Yetzali. Si por el contrario, es la primera vez que usted nos sintoniza y realmente anhela un cambio verdadero, un cambio único, ayuda desinteresada y sobre todo que esté al alcance de sus manos, ese es el momento de participar. Ese es el momento de cambiar su vida drásticamente, de darle un giro total y decir ya basta de estar con bloqueamientos, con sufrimientos, yo realmente necesito un cambio en mi vida y sé que ella me lo puede dar. Sea cual sea el problema, aquí conmigo vas a encontrar cambios verdaderos, soluciones drásticas, soluciones verdaderas y certeras a tu vida. Para todas aquellas personas que ya han visitado otros lugares donde han jugado con tu fe, han lucrado con tu esperanza, donde te han mentido, te han engañado y sencillamente por esa razón ya no crees en ninguno de esos programas, yo te invito a que tomes las riendas de tu vida, a que realmente te des cuenta que aquí con nosotros sí vas a encontrar cambios, sí vas a encontrar ayuda. 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
1: Dispuestas a ayudarte a salir del hoyo en el que te encuentres, sea cual sea tu problema. Chamana Yetzali es esa mano amiga dispuesta a brindarte la ayuda necesaria, pero sobre todo garantizada en tan solo 24 horas. Para ti, que tú ya tienes tu casa peor que una farmacia, que medicamento que te dan, medicamento que compras, medicamento que en cierta forma ingieres y no te hace efecto. Para esa persona que está preocupada, angustiada, desesperada, boca amarga, boca reseca, el cuerpo débil, desguanzado. Para esas personas que ya han buscado el ámbito de ir con un especialista, de ir con la medicina, con la ciencia, y siguen mal, siguen con los caminos bloqueados, siguen sintiéndose cada día más en decadencia. Yo les invito a que sea cual sea su problema, tomen las riendas de su vida. Analicen si realmente lo que desean es un cambio verdadero o piensan seguir así con los caminos bloqueados, con los caminos truncados, porque esa no es la felicidad. Para ti que en ese momento me estás sintonizando y ya llevas tiempo atrás con problemas, con bloqueamientos, te la vives peleando peor que perro y gato con el ser querido, con el ser amado. Ya no hay comunicación, ya no hay comprensión, el amor, el deseo y la pasión se están acabando, se están convirtiendo en desgracia, desdicha, odio, rencor. Ese es el momento de participar. Ese es el momento de que realmente te des cuenta si anhelas seguir así en ese hoyo en el que te encuentras o darle vuelta a la página y decir ya basta, yo necesito encontrar la luz al final de este túnel, de este camino y lo voy a encontrar con ellos. Ven y visítame a la brevedad posible, con nosotros vas a encontrar cambios verdaderos. Soy la única persona que se caracteriza por la bandera de color naranja. Si usted viene a mi casa astral y no ve la bandera, no entre, no tiene nada que ver conmigo. Solo en la Ciudad de México es el único lugar donde yo no tengo bandera, pero sí está la dirección aquí en el programa. Así que confíen, tengan la confianza y la finalidad de que aquí sí se les va a ayudar al 100%. Para esas personas que están preocupadas, angustiadas, desesperadas porque no pueden tener familia, para ese señor que está en casa ahí, tirado, preocupado, ya en cierta forma perdió la fe, porque es una tras otra los problemas que le pasan. En el ámbito económico el dinero no le rinde, no le luce. En el ámbito del amor se la vive peleando peor que perros y gatos con su esposa, con su novia, con su ser querido, con sus familiares. A lo mejor ya ha estado usted sintiendo la necesidad de tener algún vicio, de ingerir alguna bebida alcohólica, de meterse alguna droga. Venga y visíteme. No haga caso omiso a mis palabras. Lamentablemente estamos en un mundo donde predomina más la gente mala que la gente buena. Estamos en un mundo donde lamentablemente la brujería, la ciencia y lo sobrenatural sí acaban, sí destruyen. Así que si usted siente que el daño que tiene o que su vida cambió y dio un giro total y drástico y siente que el daño que tiene no tiene solución y usted ya está buscando puertas y puerta que toca, puerta que le cierran, venga y visite a Chamana Yetzali. Recuerdas, no soy la única, pero ten la seguridad y la finalidad de que día a día me esmero por dar lo mejor de mí.
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1: Y seguimos en este su programa de La Chamana Yetzali. Aquí con nosotros vino una persona a dar su testimonio de fe, su testimonio de esperanza, para demostrarles a ustedes que en este momento nos están sintonizando que aquí lo que se dice con palabras se demuestra con hechos. Amigo, ¿cuál es su nombre?
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4: Jerónimo Vázquez.
1: Jerónimo, platícale un poquito a esa gente que en ese momento te está sintonizando y al igual que tú, en algún momento sienten la desconfianza, sienten a lo mejor no querer hacer público el problema que atraviesan, el problema que venías atravesando, ese problema de alcohol, ese problema de vicios que te tenían ya a lo mejor acabado, ya te tenían sin seres queridos a tu lado porque los alejabas. Platícales un poquito de este problema que venías atravesando y cómo le hiciste para creer en nosotros y buscar esa ayuda.
4: Pues sí, pues ya tiene tiempo que pues estaba yo unido, ¿no?, en el vicio, en el alcohol. Ya tenía pues varios años, ¿no? Así lo venía yo tomando diario, drogándome. Pues sí perdí mi trabajo, incluso mi familia, ¿no?, se alejó de mí. Pues ya la familia pues ya no creía en uno, ¿no? O sea, pierden la confianza, pues. Y me comentaron, o sea, fue por recomendación, pues me dijeron, ve con ella. Y pues uno al principio no cree, ¿no? Y después de que la visité, pues ya pude dejar los vicios. Y ahora ya pues ya tengo otra vez trabajo, ya me acerco otra vez a mis hijos. Y pues brevemente.

0: cuenta que muchas veces el enemigo está cerca, está en casa. Puede ser un ser querido, puede ser un hermano, puede ser un primo. Para esa gente que en ese momento te sintoniza y te dice que la brujería no existe, que eso es mentira, que a lo mejor el vicio que tienen es por gusto y que lo pueden dejar, ¿qué les dirías que los motive para realmente buscar la ayuda y salir de ese hoyo en el que están?
1: Pues que se den una oportunidad, ¿no?, de cambiar sus vidas. Porque así como dicen por ahí, hasta no ver, no creer, ¿no? Pero pues yo lo vi y pues ahora sí lo creo, ¿no? Porque pues yo estaba mal, pues, o sea, incluso ya estaba yo muy delgado. A lo mejor ya me recuperé de más, ¿no? Pero sí, pues ya había vendido todo, o sea, mi herramienta, mis bicicletas para lo del vicio. Y ahorita pues ya voy recuperándome de todo, pues económicamente, familiarmente. Se abren las puertas, pues, con la confianza que le dan a uno nuevamente, ¿no?
0: Y esperemos en Dios las cosas se sigan saliendo bien, sigas recuperando a la gente que quieres, sigas motivando a esa gente, porque ahora te dedicas mucho a ayudar al que esté en ese problema. Espero en Dios, Dios te siga poniendo en el camino con la persona indicada. ¿Qué le dirías a esa gente que en ese momento me sintoniza y muchas veces me escribe y me dice, Yetzali, es que yo pienso que cobras bien caro? Que yo les digo en el programa, por ningún trabajo cobro absolutamente nada, ustedes nada más gastan en sus materiales. ¿Qué le dirías a esa gente para que realmente se dé cuenta que yo no cobro por trabajos, que hoy en día la prueba está en que te animas a venir a dar tu testimonio de fe para convencer y para demostrar que aquí realmente sí se ayuda?
1: Sí, así es, pues hagan la prueba, ¿no? Así que pues confíen en ti o en usted, ¿no? Y vale la pena, pues, vale la pena.
0: Y esperemos en Dios todo te siga saliendo muy bien, que realmente el vicio no vuelva a ti, que te alejes lo más que puedas de esa gente negativa, que no vuelvas a confiar en esas personas. Y para esa gente que en ese momento me está sintonizando y atraviesa el mismo problema que él, estar metido en vicios, estar metido en alcohol, en drogas, querer recuperarte porque baja uno de peso y no poder hacerlo porque no sabes dónde buscar la ayuda, vengan y visiten a la brevedad posible. Caras vemos, mañas no sabemos.
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0: La línea psíquica está abierta. No echen al saco roto mis palabras. No dejen para después el cambio que pueden obtener hoy mismo. Para esas personas que están atravesando problemas, sea cual sea tu problema, mándame un mensaje de texto, manda un WhatsApp o haz la llamada, pero no eches al saco roto mis palabras. No dejes para después el cambio que puedes obtener hoy mismo. Vamos a darle contestación a una llamadita. Estén en casa pendientes porque esta llamada puede ser la suya. Sí, bueno, ¿con quién tengo el gusto?
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4: Bueno,
0: bueno.
4: Daniel León.
0: Daniel, ¿me regalas por favor, Daniel, tu fecha de nacimiento?
4: Sí, claro. Es el 26 de diciembre.
0: ¿Sí?
4: Del 75.
0: Mire, Daniel, analizándole los datos psíquicos que usted me proporciona, tu preocupación, tu inquietud, es que últimamente tú ya llevas una relación de mucho tiempo,

0: aproximadamente 5 años, pero últimamente, de un año para acá, todo se les ha ido en conflictos, todo se les ha ido en problemas, ya no entiendes y ya no te entiendes con tu pareja. Pero eso no significa, en ningún momento he dicho que la has dejado de querer o que ella te haya dejado de querer. Simplemente los problemas los están absorbiendo a tal grado que hay muchas ocasiones en las que te da miedo y temor tirar la toalla y decir ya basta, y esa es tu preocupación y ese es el motivo hoy de tu llamada, ¿cierto o no, Daniel?
1: Así es, yo quiero mucho a mi esposa, pero la verdad estamos pasando por momentos muy difíciles.
0: Y últimamente ustedes en el ámbito económico están bien, ustedes tienen un negocio que está floreciendo, en el ámbito de salud ambos están sanos, ambos están tranquilos, pero la comunicación, la comprensión, esa manía que ustedes tenían de escucharse uno al otro, de aconsejarse, ya se les está acabando y ella te reclama por cosas que tú ni siquiera entiendes ni sabes, y eso es lo que en cierta forma te molesta y te duele, porque tú estás leal a esa relación, pero sientes que a veces ella te recrimina cosas que no tienen nada que ver contigo. ¿Sí es así o no es así?
1: Así es, la verdad estoy desesperado y ojalá me pudiera ayudar.
0: Mire, Carlos, Daniel, perdón, pero aquí también usted ha buscado ayuda, ha buscado cambios, has tocado puertas y en ningún lado te habían dicho que, o les decían que los iban a ayudar y les daban ciertas limpias con hierbas, huevos, veladoras, pero ¿qué pasa? Que en ningún lado te han dicho que aquí sale la silueta de un hombre que está haciendo un amarre negro, ¿para qué? Para separarlos. ¿Sí lo sabías o no lo sabías?
1: No, la verdad no lo sabía.
0: Aquí hay una silueta de un hombre que les tiene rencor, les tiene mucha envidia, muchos celos, y esa persona está trabajando brujería, un amarre negro, ¿para qué? Para destruirlos, para que el amor, el deseo, la comprensión y la pasión se acaben. Yo te voy a invitar, Daniel, que a la brevedad posible vengas y me visites a mi casa astral, la que más cerca te quede. Tráeme por favor una fotografía de tu pareja, 2 litros de miel, 3 limones de buen tamaño, grandes, 20 pesos de canela en tubo y 1 litro de agua bendita. Tráeme todos esos materiales para que aquí yo empiece a hacer un endulzamiento. Posteriormente la vas a recuperar, van a regresar a su tranquilidad, pero sí necesito que empieces a hacer las cosas como yo te estoy pidiendo para poder recuperarla, ¿ok?
1: Sí, claro, lo más pronto posible estaré por ahí.
0: Daniel, por aquí te esperamos, que Dios te bendiga y Dios te acompañe. Hasta luego. Y para esas personas que están atravesando el mismo problema que Daniel, usted ya está desesperado, cansado, angustiado, ya está frustrado porque no sabe qué más hacer, no sabe por dónde buscar el cambio, por dónde buscar la ayuda, ya no sabe qué más hacer para acercarse a su pareja. Anteriormente la buena comunicación, la estabilidad emocional, usted decía yo me voy a desvivir por mi pareja y quiero estar bien con ella o con él, pero últimamente te recriminan cosas que tú no haces. Últimamente lo que pasa es que se la viven peleando peor que perros, peor que gatos, y eso lamentablemente está afectando a los hijos, está afectando el negocio, está afectando algo. Yo les invito a que a la brevedad posible vengan a mi casa astral. Lamentablemente estamos en un mundo donde no hay amigos, estamos en un mundo donde hay mucha envidia, mucha incertidumbre, mucho cierta forma de negatividad. Hay mucha gente que te quiere ver mal, que te quiere destruir, que te quiere acabar. Hay mucha gente que empezó a bloquearte los caminos, que te quiere ver totalmente bloqueado para que no haya felicidad en tu entorno. Sea cual sea el problema que tú estés atravesando, yo te invito a que a la brevedad posible vengas y conozcas a Chamana Yetzali. Somos una congregación de personas preparadas con un don puesto por Dios Padre Celestial, que estamos para servirte.
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0: Y seguimos en este su programa de La Chamana Yetzali, programa hecho por y para ustedes, usted que en este momento me está sintonizando. Si realmente está cansado, está harto y quiere un cambio verdadero, ni siquiera le cambie. Esa es la parte fundamental de este programa, este es su programa hecho por y para ustedes, donde la gente que ya se liberó, que ya se curó, que hoy en día está en paz, en armonía y sobre todo con una buena solvencia económica, viene a dar su testimonio de fe, su testimonio de esperanza, para demostrarle a usted que en este momento nos sintoniza, que todo en esta vida tiene solución.
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0: Amiga, ¿cuál es su nombre?
4: Janet López Flores.
0: Janet, platícale a la gente que en ese momento te está sintonizando, el problema que tú traías anteriormente, lo desesperada y lo angustiada que estabas, para que si en estos momentos una persona tiene el mismo problema que tú y lo está atravesando y no sabe qué hacer, busque la ayuda aquí con nosotros.
4: Pues mi situación era estar en una relación donde sinceramente me sentía muy ahogada conmigo misma. Me sentía sentía esa impotencia de no lograr hacer nada porque me sentía atada. Yo sinceramente no encontraba la manera de salir de esto. No sentía... vaya, no sentía la confianza de poderlo yo hacer sola, así que acudí con la chama Yetzali para acercarme y hablarle sobre el tema, sobre la situación que estaba yo pasando. Me explicó, me valoró, me impulsó a yo salir yo misma, pero más que nada ella es la que me ayudó, la que yo supe cómo confiar. O sea, yo estaba sinceramente ahogada y ella es la que me estuvo guiando, la que me tuvo que impulsar a yo salir sobre ello. O sea, me sentía atada.
0: Claro, cuando en un principio viniste, ¿te acuerdas que venías bloqueada? Venías mal emocionalmente, económicamente también te estaba yendo muy mal. ¿Por qué? Porque venías atravesando una serie de muchos problemas. Pero quieras o no, lo que más te dolía, lo que más te traía así, era la separación con tu pareja y todos los problemas que venías atravesando. Porque ustedes un día terminaban y luego volvían y regresaban y tú volvías a ser codependiente de esa relación hasta que viniste conmigo. Y yo te demostré con hechos cómo esa persona no te quería, cómo te estaba trabajando brujería negra, porque te hizo un amarre negro, que era lo que te tenía con los caminos bloqueados. Era lo que mucha gente buena se acercaba a tu vida y se alejaban sin motivo y sin razón y tú no sabías ni el por qué. Pero cuando viniste aquí conmigo y comprendiste que esta persona realmente no te quería para bien y te estaba dañando, ahí fue cuando abriste los ojos y dijiste definitivamente ya no, aléjalo de mi vida. Pero para esas personas, para esas chicas, para esas señoras, para esas esposas, no saben cómo alejarse de una relación donde hay insultos, donde hay empujones, donde hay golpes, en una relación donde no saben por qué están con una persona si realmente no son felices. Y tú sabes que en un principio cuesta buscar la ayuda. Tú como mujer, y más que nada tú que ya lo viviste en carne propia, ¿qué le dirías a todas esas personas que te escuchan para que se animen a buscar un cambio verdadero y drástico?
4: Antes que nada, necesitan confiar en ellas mismas, necesitan sobresalir de eso porque sinceramente no lleva nada bueno. Es una situación en donde siempre se vive, en donde si usted no busca el bien propio, no podría salir de ello. Yo le invito a que acuda aquí con Chama Yetzali porque sinceramente yo le doy gracias a ella porque me buscó un bien, sinceramente, me ayudó muchísimo. Ahorita estoy bien conmigo misma, yo soy autodependiente, me va bien en mi trabajo, en mi escuela, estoy bien ahorita con mi familia, ya no tengo problemas, yo confío en ella y confío en mí. Así que Por favor, si usted está pasando por una situación, no se quede ahí atada. Le invito a que tenga confianza en ella.
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0: Y así, como muchas personas participaron en este subprograma de La Chamana Yetzali, yo le invito a usted a que venga y me visite, a que venga y me conozca, a que de una buena vez y por todas se dé cuenta que conmigo se iba a encontrar cambios verdaderos, cambios drásticos, ayuda al alcance de sus manos, a que realmente aquí conmigo se iban a ver soluciones drásticas. Sea cual sea el problema que tú estés atravesando, busca un cambio verdadero, busca la ayuda. Vamos a darle contestación a un último mensajito. Estén en casa pendientes porque ese mensaje puede ser el suyo.
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0: Le escribo porque soy muy angustiada. Yo tengo un puesto en el mercado. Me dedico a vender pollo y jugos. Anteriormente mi venta era muy buena. La verdad, yo sí tenía muchas ganancias y la gente del mercado me quería mucho, pero de un tiempo para acá todo se me ha ido bloqueando. Yo siento que todo tiene que ver desde la discusión que tuve con la persona que vende enfrente de mí cosas de la muerte, pero la verdad no sé si yo esté sugestionándome. Estoy muy desesperada. Por favor, ayúdame, Yetzali. Me han recomendado mucho contigo y tengo mucha fe. Mi nombre es Adriana León Martínez, soy del 5 de noviembre de 1988. Bueno, para Adriana, que está atravesando ese problema, más que nada laboral, más que nada económico. Adriana, el problema que usted está atravesando es que tú ya no le puedes seguir bajando a tus productos, tú ya no le puedes seguir bajando a los jugos, tú ya no le puedes seguir bajando al pollo. ¿Por qué? Porque estás teniendo pérdidas. Lamentablemente, en ese problema que tú te metiste con tu vecina de enfrente, fue porque en cierta forma tú sentías que ella te atacaba, que ella te quitaba clientes, o que ella les decía que tu pollo estaba echado a perder, que tus jugos no tenían higiene, que era agua de la llave, etcétera. Por eso es que tú pusiste un freno y dijiste, a ver, esto no está pasando. Usted está inventando cosas que no son, entonces vamos a dejar las cosas como están. Pero esa señora te agarró odio. Esa es una persona que de por sí ya lleva tiempo atrás trabajando santería negra, trabajando con bata negra, brujería que tiene que ver con la muerte, con los ángeles negros, con cosas fuera de el alcance de uno. ¿Y qué pasa? Que esa persona está haciendo un trabajo de brujería negra, de salamiento. Tú, Adriana, sin darte cuenta, un día llegaste a tu local y encontraste tierra de panteón, luego encontraste sal, luego encontrabas huevos tronados. Todo eso me lo vas a traer, ¿para qué? Para que yo empiece a ritualizarte, a hacerte una liberación y poder abrirte caminos. No vayas a buscar pleitos, como recalco y reitero, porque nada vas a ganar. Vente aquí a mi casa cerca, aquí yo te voy a dar la solución y posteriormente te voy a dar una protección para que las personas no te puedan volver a dañar. Entonces, Adriana, por aquí te estamos esperando. Y si usted está atravesando el mismo problema que Adriana, hay conflictos, el dinero últimamente no te está rindiendo, no te está luciendo, estás preocupado, angustiado, porque en lugar de ir para arriba vas hacia atrás en retroceso, porque esas personas que ya habían comprado, a lo mejor ya tenían un negocito y ya estaban a punto de ir al segundo, al tercero, se les truncó, se les bloqueó. ¿Y qué hizo o qué pasó? Que todo eso les hizo un salamiento, sin motivo y sin razón, y el dinero ya no les está rindiendo. 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
3: Reciban un saludo de mi parte, nuevamente con ustedes el hermano William. Quiero en este programa, en este espacio tan especial, yo los quiero invitar a consultar para que por medio de herramientas esotéricas como la astrología, la numerología, el tarot y muchas técnicas que tengo para compartir con ustedes, ustedes se puedan dar cuenta de realmente cuál es el porqué de esas enfermedades, de esas molestias, de esos dolores, de muchos problemas tanto físicos como mentales. Las personas que estén sufriendo de ansiedad, de depresión, de estrés, de desespero, pueden consultar. 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Tenemos una llamada, ¿con quien tengo el gusto?
4: Hola, gracias, soy María del Rosario Domínguez.
3: Hola María, Dios y la Virgen me la bendiga. Proporcióneme por favor su fecha de nacimiento, tan amable.
4: 10 de abril de 1984.
3: María del Rosario Domínguez, 10 de abril de 1984. María, usted pertenece al signo zodiacal de Aries. Estas personas que nacen bajo este signo son personas valientes, personas enérgicas, líderes de la naturaleza, impulsivos. Su metal es el hierro, que simboliza la fuerza y la determinación. Su color es el color naranja, que evoca la energía y la vitalidad. Y su número de la suerte, según su fecha de nacimiento y la numerología, es el número 1, que simboliza nuevos comienzos y liderazgo. Aquí, María del Rosario, estoy realizando su carta astral y por medio de su carta astral me logro dar cuenta que usted tiene una preocupación por los integrantes de su familia. ¿Por qué? Porque no veo problemas muy graves de salud, ¿sí? Pero sí veo problemas incómodos, en especial en sus hijos. Bueno, o en sus hijas, ¿cierto? Yo veo que usted ya las ha llevado al médico, ¿sí? Pero lamentablemente, por medio de la medicina, usted no ha podido ver esa solución, no ha podido ver esos cambios que usted busca en sus hijas. Yo quiero que usted me platique un poco de lo que está pasando con sus hijas, cuál es el problema, y pues quiero escucharla. Platíqueme, por favor.
4: Sí, pues justo lo que usted tiene, esta preocupación es por mis hijas. Son dos, traen como un tipo alergia. Sí, ya las llevé al doctor, los medicamentos no les están sirviendo, incluso ya está, se les está cayendo el cabello y tienen horrible, como tipo llagas, aún hasta le huele bastante feo. Entonces realmente es muy incómodo tanto para ellas como para mí, justo por eso le llamaba.
3: ¿Cuánto tiempo lleva ese problema en sus hijas?
4: Pues de la alergia empezó hace unos 3-4 meses, pero ahorita ya se les está cayendo y les está saliendo todo esto que le comento, tiene como 15 días.
3: ¿15 días?
4: Aproximadamente.
3: Mire María, yo a usted le voy a decir quién es la persona que le está haciendo daño a sus hijas, ¿sí? Pero yo quiero que usted me prometa de que usted no va a ir a buscar problemas, de que no va a ir a pelear, de que usted no va a tener ese odio, esa rabia y ese resentimiento hacia esa mujer. ¿Estamos de acuerdo?
4: De acuerdo.
3: ¿Lo promete?
4: Se lo prometo.
3: Mire, esa persona que le regaló esos moños a su hija, a sus dos hijas. Unos moñitos le regaló esa señora Amelia. ¿Sí sabe quién es?
4: Sí, es una vecina.
3: Esa señora Amelia le regaló esos moñitos, y si usted presta atención, después de que usted le puso esos moñitos a sus hijas, empezó esa alergia en su cabeza y empezó a perder el cabello ellas, ¿cierto? ¿Sí o no?
4: Estoy haciendo memoria y al parecer sí es así, ¿eh?
3: Aquí, como yo lo puedo ver, efectivamente esta mujer, no sé por qué razón, lo está haciendo, ¿cierto? Pero normalmente estas personas, cuando le tienen rabia, envidia, odio, resentimiento o han tenido un problema directamente con usted, María, estas mujeres muchas veces buscan hacerle daño donde más le duele a usted, ¿cierto? Y si sus hijas están sufriendo, si sus hijas tienen esa molestia en su cabecita, ¿quién está sufriendo más que ellas en este momento?
4: Pues yo también.
3: Usted, porque usted es la mamá, ¿cierto? Entonces, sí, efectivamente lo que yo puedo ver es que esta mujer la está afectando a usted, ¿sí? Y le está haciendo daño por medio de sus hijas. Aquí yo también veo que no simplemente en sus hijas se presenta este problema, sino también logro darme cuenta que usted viene sintiendo una molestia en una de sus dos piernitas. ¿Cuál es la que le molesta más, la izquierda o la derecha?
4: La izquierda.
3: Y usted ha venido sintiendo un dolor en su espalda, como en la espalda baja, ¿verdad?
4: Sí, como tipo cansancio, así.
3: Ajá, ¿y como si fueran los riñones también?
4: Sí, incluso hasta a veces no he podido caminar del dolor.
3: Ahí está. Mire, María, yo le voy a ayudar a solucionar este problema. Yo quiero que usted, por favor, me espere en la línea. Mi asistente le va a tomar la llamada y le va a indicar qué día usted me va a visitar. Va a venir con mucha fe, por favor. Dios y la Virgen me la bendiga.
4: Perfecto, aquí espero entonces.
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3: 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Si usted tiene dificultades para dormir, o siente usted pesadillas, tiene usted insomnio, o usted se está despertando a medianoche, puede consultar. 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Recuerden que nosotros aquí estamos ayudando a curar, a sanar y a liberarlos de cualquier atadura, de cualquier alumbrado, de cualquier salamiento, de cualquier entongamiento que estén lanzando sobre ustedes y sobre su familia. 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Si puedo ver aquí, por medio de la carta astral, por medio de su nombre y su fecha de nacimiento, quién es la persona que le está haciendo el daño, yo se lo voy a decir. Le voy a decir el nombre con apellido, no para que usted vaya a causar problemas o tenga una pelea, para que usted se cuide y para que usted pueda seleccionar sus amistades. Muchas veces tenemos nuestro enemigo muy cerca, pero no lo sabemos. 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Tenemos una llamada. ¿Con quién tengo el gusto?
7: Anaí Bautista.
3: Hola, Anaí. Anaí, proporcióname por favor tu fecha de nacimiento.
7: No es para mí, yo llamo por mi hermana.
3: Ok, muy bien. Proporcióname por favor el nombre y la fecha de nacimiento de su hermana.
7: Ella es Susana Bautista y es del 14 de abril de 1987.
3: Susana Bautista, 14 de abril de 1987. Mire, ella pertenece al signo de Aries. Anaí, ¿su hermana está ahí con usted?
7: Sí, aquí está conmigo, nada más que ella no puede hablar mucho.
3: Ok, perfecto. Quiero que por favor estén las dos y escuchen, ¿ok? Mire, ella pertenece al signo de Aries. Las personas nacidas bajo este signo son personas valientes, son personas enérgicas, líderes de la naturaleza, impulsivos. Su metal es el hierro, que simboliza la fuerza y la determinación. Su color es el color rojo, que evoca la energía y la vitalidad, y su número de la suerte es el número 2, que representa la cooperación y la dualidad. Aquí estoy realizando su carta astral para Susana, y por medio de su carta astral me logro dar cuenta que ella ha venido teniendo problemas de salud también, y esos problemas de salud son tanto físicos como mentales. ¿Por qué? Porque últimamente ellas, yo lo que puedo ver aquí es que se pone muy nerviosa. Muchas veces se desespera, ¿cierto? Como ansiedad, depresión, un estrés, un desespero extraño que le agarra a ella. Y últimamente ella no ha podido comer nada. Lo que come, vuelve y lo vomita, ¿cierto? ¿Sí o no?
7: Sí, efectivamente. Mi hermana era una persona muy sana, muy deportiva, normal. Nunca había sido tan delgada y era muy guapa, muy acuerpada. Pero ahorita lo que me preocupa es que se ha adelgazado tanto. Y como usted dice, ha dejado de comer. Hay días que se queda viendo alguna cosa totalmente perdida. Días que se me desespera mucho y empieza a rascarse, a hacer cosas bien extrañas. Y aunque yo ya la he llevado, que la revisen, la que se come.
3: ¿Sí, bueno?
7: Sí.
3: Estoy perdiendo un poco su señal, Anaí.
7: Me he movido de lugar, ¿la escucha?
3: Ahí la escucho un poco mejor. Continúe, por favor.
7: Sí, le digo
3: Estábamos en la parte que me estaba diciendo que ya buscó ayuda, que ya la llevó a algunos lugares, pero no ha visto cambios.
7: Sí, Sí, le digo, ya la llevé con médicos, le hicieron estudios, probablemente dijeron que solamente el estrés, pero no, yo sé que mi hermana tiene algo porque realmente yo la veo muy mal.
3: Mire, yo le voy a decir realmente lo que está sucediendo. Realmente lo que yo puedo ver aquí es que la mejor amiga de ella, Carolina se llama ella, sí sabe quién es, ¿verdad?
7: Sí.
3: Mire, esa mujer Carolina, ella siempre le ha tenido mucha envidia en la forma de vestir, cómo se maquilla, siempre quiere verse como ella. ¿Sí notó eso? El color del cabello, cómo trae el cabello, incluso hasta su forma de caminar.
7: Pues sí lo he notado, porque sí, yo incluso le critico mucho a mi hermana esas cosas, porque esa muchacha nunca me ha caído bien. La conozco desde que estaba en la secundaria y la verdad es que siempre ha sido así, como que si mi hermana se pone algo verde, ella quiere algo verde y siempre es así. Pero ella dice que somos las mejores amigas.
3: No, aquí hay un problema muy grande. ¿Por qué? Porque esta mujer le tiene envidia, le tiene rabia, odio, resentimiento. ¿Qué pasa aquí? Yo lo que puedo ver aquí es que esta mujer Carolina estaba enamorada de un joven y ese joven nunca le prestó atención a ella. Siempre estaba detrás de su hermana, de Susana, ¿cierto? Y sí. Susana terminó de novia con ese joven y pues desde ahí empezaron los problemas, empezó la envidia, el odio, la rabia, y esta persona ha buscado una bruja, pitonisa, para empezar a hacerle daño. Aquí lo que puedo ver que le han hecho a su hermana es un trabajo de brujería y hechicería, donde agarran un sapo y le ponen dentro de la boca del sapo vivo, le ponen una fotografía de ella con su nombre, con su fecha de nacimiento, y le cosen la boca al sapo, ¿sí? Y lo ponen en un lugar amarrado, vivo, al sol y al agua. Ese sapito se empieza a secar, y así como se empieza a secar el animal, se empieza a secar completamente su hermana. Eso es un trabajo de brujería fuerte, ¿de acuerdo? Yo le voy a ayudar con esto. Yo quiero que usted por favor me espere en la línea y mi asistente le va a decir qué día las puedo atender. Van a venir las dos, por favor, ¿está bien?
7: Sí, está muy bien, le agradezco muchísimo y espero en línea.
3: Perfecto, Dios y la Virgen me la bendiga. Gracias por comunicarse.
7: Gracias.
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3: 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Duélale o no le duela. 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Tenemos una llamada, ¿con quién tengo el gusto?
11: Beatriz Gómez, ¿qué tal?
3: Hola Beatriz, proporcióname por favor tu fecha de nacimiento.
11: No sé si me recuerde, maestro, yo hablé con usted hace como 15 días para exponerle mi caso.
3: Ok. Beatriz, sí, con su caso, Beatriz, ¿usted es la persona que su esposo falleció? ¿La persona que encontramos en la maceta
11: sí,
3: un daño?
11: Sí, sí.
3: Ah, ok, perfecto.
11: Así es.
3: Ok.
11: Y ahorita pues estoy hablando básicamente para darle las gracias.
3: Sí, porque
11: pues
3: su caso ya lo terminamos, Beatriz.
11: Ahora sí que... Sí, así es.
3: Ok, platíqueme, ¿cómo le puedo ayudar?
11: Pues básicamente estoy hablando para agradecerle lo que hizo usted por mí. Porque de verdad estoy sorprendida, o sea, ahorita pues mi salud está mejorando, estoy ahorita avanzando con mi negocio, con mis deudas, y
3: sí,
11: pues ahorita mi panorama es completamente diferente al que tenía hace 15 días que hablé con usted y que fui a visitarlo.
3: ¿Tuvo usted unos cambios radicales en su vida?
11: Así es.
3: Yo quiero que me platique un poco, ya que usted pues se ha tomado el tiempo de poder hacer esta llamada aquí en vivo y pues dar el testimonio así al aire, que muchas personas no lo hacen y le agradezco, Beatriz, pues porque se ha tomado el atrevimiento de hacerlo. Yo quiero que usted nos platique su caso, cómo era su caso, para ver si las personas recuerdan su caso. Cuando usted nos llamó.
11: Sí, claro. Yo llamé hace como 15 días.
3: ¿Sí?
11: Y hablé porque mi esposo falleció hace 2 años. Y a raíz de ahí, su muerte fue muy extraña.
3: ¿Sí?
11: De inicio.
3: Uh-huh.
11: Y a raíz de ahí, pues yo comencé a enfermar y también a estar constantemente en los hospitales. Mi salud no mejoraba. Y aparte, mi economía, pues cada vez iba de mal en peor. De hecho, pues hasta me habían llegado a comentar que pues seguramente me habían hecho algún trabajo, tanto por el fallecimiento de mi esposo como por la cuestión de mi salud.
3: Sí.
11: Yo lo visité, llevé lo que usted me pidió, todos los materiales, y a raíz de la visita que tuve con usted, todo empezó a cambiar.
3: ¿Yo le cobré?
11: Absolutamente nada, y por eso estoy pues aún más agradecida. Solamente, pues ahora sí que tuve que llevar los materiales, la lista de materiales que usted me pidió.
3: Bendito sea Dios. ¿Usted, en el lugar de oración de nosotros, en nuestros consultorios, usted en algún momento vio una santa muerte, vio algo de brujería, o qué fue lo que vio en esos lugares?
11: No, nada de brujería. De hecho, es un lugar donde se respira mucha paz, y es un lugar donde hay mucha luz, está todo... blanco, o sea, bien, se respira una buena vibra.
3: Gracias. Bendito sea Dios, me da mucho gusto, Beatriz, bendito que usted Dios haya cambiado completamente su vida, que usted haya recibido estos cambios en su vida, en su familia, porque estos cambios no son simplemente para usted, sino para todos, ¿cierto? Beatriz,
11: sí.
3: Desde el momento en que usted me visitó, ¿cuánto tiempo tardó para que encontráramos ese daño que habían puesto en la maceta?
11: Pues fue, o sea, cuando yo lo visité, fue a los 3 días que apareció. Tenía pues algo que estaba ahí enterrado en una de las macetas que tengo en la entrada de la casa. Era un envoltorio negro con, pues yo ya la verdad ya no quise ver bien okay. Qué era, pero...
3: En ese envoltorio había una nota, y en esa nota decía que había un daño en su cuerpo. ¿Usted vio que ese daño salió de su cuerpo? ¿Sí o no?
11: Sí, definitivamente sí. Yo
3: fue increíble, ¿verdad?
11: Increíble, la verdad, le estoy sorprendida, de verdad.
3: Usted tuvo que verlo
11: pareciera
3: para
11: creerlo.
3: Pareciera
11: que no hubiera estado enferma.
3: Pero bueno,
11: sí, así es.
3: Ya hoy la escucho, gracias a Dios, más contenta, más radiante. La vi la última vez. Entonces, pues, le agradezco mucho por comunicarse, por darnos este testimonio.

0: 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Hasta nuestro próximo programa. Que Dios y la Virgen me los bendiga a todos.
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